Las hormigas de tierra se toman su tiempo. Hagamos lo mismo. Energía aguardando pacientemente su oportunidad.

tu cuerpo contra el suelo. Respira. Soltá. Respira. Soltá. Vos podés. Respira. Soltá. Vos podés. Tenés que comer sano nada más. No le des bola. No pasa nada. Andate a vivir a la naturaleza. Ya vas a ver cómo te relajas. Respira hondo, profundamente. Sumergite en la naturaleza. Vos podés. Tenés que ser feliz. Being happy is your responsibility. You can do it. Relax. Go to nature and relax. A few days in the farm